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Ella Fitzgerald nos enseñó que el jazz es un arte de colaboración, donde la magia surge de la interacción entre músicos y audiencia. 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

Es la hora cero, un minuto. Cuando Paul Chambers fue miembro del quinteto de Miles Davis, lo llevó a una jam session. En esa sesión, Miles se quedó impresionado por el joven trombonista Curtis Fuller. Le dijo, cuando quieras venir a mi banda, dímelo. Curtis estaba emocionado, hizo el equipaje y se marchó a New York. Curtis llegó al club Café Bohemia llevando su trombón y una maleta. Le pidió a alguien que le avisara a Paul Chambers cuando la banda terminara su set. Paul lo saludó amablemente y fue a la parte de atrás a avisar a Miles, que estaba sentado en una mesa cerca del escenario discutiendo con una amiga. Paul esperó a una pausa en la discusión y captó la atención de Miles. Curtis Fuller está afuera, le dijo. Que se joda Curtis Fuller, dijo Miles y volvió a su discusión. Curtis no se unió a la banda, pero se quedó en New York, encontrando otro empleo sin mucha dificultad. Miles estaba en lo cierto sobre su talento, aunque no lo contratara. 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

Es la hora 1:02. En el mes de marzo de 1991, la vida del saxofonista Stan Getz se extingue lenta pero inexorablemente. Consciente de que el desenlace está próximo, elige el mítico Club Montmartre de Copenhagen, tan querido para él para protagonizar una emocionante despedida en compañía del pianista Kenny Barron. Durante el día, recibe las atenciones de una enfermera que se ha desplazado con el músico. Por la noche, nos dice adiós para siempre. El álbum se llama People Time y es uno de los momentos más conmovedores de la historia del jazz. 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

0: Es la hora 2:01. God Bless the Child es otra de las canciones más populares de Billie Holiday.
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0: La canción fue escrita por Holiday y su amiga, la letrista de jazz, Arthur Herzog Jr. La letra de la canción habla de la importancia de la independencia financiera y emocional y se convirtió en un himno de empoderamiento para muchos oyentes. La canción fue un gran éxito para Holiday y se convirtió en una de sus canciones más icónicas. 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

En la noche del 15 de mayo de 1953, en el Massey Hall de Toronto, en Canadá, se preparan para escuchar a los grandes gurús del bebop, Dizzy Gillespie y Charlie Parker. Parker llega de Canadá sin su instrumento y los organizadores consiguen

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Es la hora 4:02. Louis Armstrong sentía una especial predilección por la marihuana. De hecho, él mismo afirmó que la fumaba para relajarse y aclarar sus ideas, prefiriéndola antes que un vaso de cualquier destilado. Lo que seguramente no sabía es que también le iba a servir para vivir una curiosa anécdota con el entonces vicepresidente de Estados Unidos, Richard Nixon. La aventura está fechada en 1953, en un aeropuerto donde Nixon y el trompetista coincidieron. Armstrong llevaba un cargamento generoso de marihuana en su equipaje, con el cual debía pasar el registro de aduanas. El músico era consciente del riesgo que implicaba cargar con esta sustancia en sus maletas, pero lo hacía de todas formas. Afortunadamente para él, el encuentro con Nixon le ayudó a salir del aeropuerto sin problemas. 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

0: Es la hora 5.
1: En
0: 1981, Sarah Vaughan grabó su versión de la canción Sending the Clowns de Stephen Sondheim para su álbum The Broadway Album. La grabación fue un gran éxito y ganó un premio Grammy por la mejor interpretación vocal de jazz femenina. La grabación también se convirtió en una de las canciones más populares de su carrera. 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
2: Escucharemos artistas como Sam Getz, Shamila Burich, Louis Armstrong y comenzamos con Amos Lee, My Funny Valentine.

0: Madeleine Peru, en Blackie solo jazz, I'm alright.
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0: Atención, autopista del oeste, a la altura Barcala, un incidente, 3 vehículos involucrados. Atención, esto ocasiona inconvenientes para circular desde allí. Servicios. Atención, tren Belgrano Sur, el ramal González Catán, con algunas demoras por fallas técnicas. El resto funciona con normalidad.
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Bourbon Sweethearts, If You Want Our Love, pasaba por Black 89.1. Y vamos a continuar con Louis Armstrong, Jeepers Creepers.

0: Cold Darling in Blackie, solo jazz, all or nothing at all.
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0: 8 horas 30 minutos, 7 grados, la temperatura actual en la ciudad de Buenos Aires. Tenemos el cielo despejado, buen tiempo el resto de la jornada. También mañana martes, buen tiempo, la mínima 7, la máxima llegará a 14 grados.
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0: Jenny Springs, Nora Jones, Angel Eyes. 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
2: Escucharemos artistas como Ligia Piro, Swing Timers, Samara Joy, Charlie Parker. Comenzamos con Frank Sinatra. En Black is Solo Jazz, That's Life.
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0: Katie Melua, Black is Solo Jazz, Blues in the Night.
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0: Demoras en Autopista del Oeste a la altura Barcalá, mano a la ciudad por un incidente. También Autopista Buenos Aires-La Plata, desde Wilde se detectan las demoras por un incidente casi en Huergo. Por otro lado, congestión extra en General Paz, mano al Riachuelo por un incidente también entre Emilio Castro y Alberdi. En cuanto a calles de la ciudad sin mayores inconvenientes, servicios, trenes, subtrenes, permito todo horario.
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0: Summer of Joy, Blackie Solo Jazz, Sweet Pumpkin.
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0: 9 horas 30 minutos, 9 grados la temperatura en la ciudad de Buenos Aires. En estos momentos tenemos el cielo despejado, buen tiempo el resto de la jornada. Mañana martes también esperamos buen tiempo. La mínima será 6, la máxima llegará a 14 grados.
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0: Fred Buchanan en Blackie, solo jazz, hello, we love.
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0: Buenos shows para disfrutar en la ciudad, dos lugares. Uno en la Biblioteca Café, Marcelo T. de Alvear 1155. Happy Hour con jazz en vivo desde las 18 horas. Tragos 2x1, no podés perderte esto. Más info arroba la Biblioteca Café Música. Otra opción es en Bebop Club, Uriarte 1658. Desde las 20 horas se presentará la Bebop Big Band, 16 músicos en escena. Más info arroba Bebop Club.
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1: Nueva hora en Blackie 89.1. Escucharemos artistas como Ramiro Penove, Michael Bublé, Chet Baker, Ella Fitzgerald. Comenzamos con Mark Murphy. My favorite things.

0: Sarah Vaughan, I'm lucky. Solo jazz. If I had you.
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2: Atención Camino del Buen Aire, un incidente en el kilómetro 6, sentido a la autopista del oeste. Atención, esto ocasiona algunos inconvenientes para circular por allí. Por otro lado, atención Montevideo y Vicente López, esto es la zona de Recoleta, un incidente también obstaculiza el tránsito. Servicios, trenes, subtes y Premetro, todo funciona con normalidad.
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0: Michael Bublé en Black 89.1. I get a kick out of you.
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2: 10 horas 30 minutos, la temperatura actual en la ciudad de Buenos Aires, 11 grados, cielo despejado. También mañana martes, buen tiempo y la mínima será 6 y la máxima llegará a 14 grados.
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1: Ella Fitzgerald en Black 89.1, making whoopee. Atención a todos los que ya están preparando la valija para viajar a Barcelona con nosotros. La clave es escuchar. Cuando juntes 10 de estas palabras, nos las mandás al WhatsApp al 11-3310-0891 con tus datos personales. Primero o primera en mandar las 10 pistas correctas, viaja a Barcelona. Hoy vamos a ayudar a los que no pudieron anotar todas las palabras. Así que atención, en un rato se las vamos a recordar y sumamos una más. Así que atentos, busquen para anotar. Seguimos recorriendo solo jazz en Black 89.1. No te despegues porque en cualquier momento dejamos más cerca de Barcelona. 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

0: Atención a todos los que ya están preparando la valija. Y para viajar a Barcelona con nosotros, les vamos a recordar las palabras hasta hoy. Estuvimos diciendo estos días alrededor de 6 palabras. Sí, son 6 palabras y hoy vamos a sumar una más, la séptima. Y les cuento las palabras una a una. Anoten para tener las palabras con ustedes. Cuando tienen 10, nos las van a mandar a nuestro WhatsApp. Así que anoten el WhatsApp primero, 11-33-10-0-89-1. Las palabras que hasta ahora fuimos diciendo a lo largo de estas semanas. Swing, 2, scat, 3, standard, 4, modal, 5, bajo, 6, palau. La palabra de hoy, guitarra. Quédense escuchando Blacky 89.1 todo el día. Sigan sumando las palabras que te llevan a Barcelona. Recuerden que no hay sorteo. El que mande las 9 pistas previas más la pista final que daremos el 10 de julio se sube al avión para ver a Paz Metheny y Marcus Miller en el Palau de la Música Catalana. El Festival de Jazz de Barcelona te espera. 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
4: Escucharemos artistas como Jasmine Horn, Paquito Rivera, Miles Davis, Elvis Costello. Y vamos a comenzar esta hora con Billie Holiday, Moon Glow.
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0: Joe Williams. Black 89.1, No Moon at All.
1: En Blackie 89.1 te contamos cómo están las calles de la ciudad.
0: Continúan las demoras en camino del Buen Aire, en el kilómetro 6, sentido de la autopista del oeste. Allí un incidente, esto continúa las demoras desde esa zona para circular hacia la ciudad. En cuanto a los servicios, trenes, subtes y premetro, todo funciona con normalidad.
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0: Jean-Baptiste, en Blackie's Solo Jazz, Moon River.
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0: 11 horas 30 minutos, 12 grados la temperatura actual en la ciudad de Buenos Aires. Tenemos el cielo despejado, buen tiempo el resto de la jornada. Mañana martes, la mínima será 6 y la máxima llegará a los 14 grados.
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0: Miles Davis, un Blackie solo jazz, Bad Publicity.
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0: Más shows para disfrutar en la ciudad, dos opciones, una en la Biblioteca Café, Marcelo T. de Alvear 1155. Hoy desde las 9 de la noche vas a poder ver a Ángel Suqueras, a Gerardo de Mónaco y Camilo Sennar en el ciclo Lunes de Jazz. Más info arroba la Biblioteca Café Música. Otra opción para hoy también es en Jazz Wire, Posadas 1557, desde las 20 horas, Tana Tanakui Ensemble, dirigido por Federico Gamba, con el show Lunes On. Más info arroba Jazz Boyer BA.
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1: Vamos a recorrer artistas como Lao Fei, Fred Wesley, Walter Malosetti, José James. Y vamos a escuchar ahora a Jamie Cullum en Blackie Solo Jazz. You and the Night and the Music.

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0: Julián Moscardini en Blackie. Solo Jazz, Take the A-Train.
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0: 12 horas 30 minutos, 12 grados la temperatura en la ciudad de Buenos Aires. Ahora tenemos el cielo despejado, buen tiempo esperamos mañana martes y la mínima será 6, la máxima llegará a 14 grados.
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0: Blackie Solo Jazz, Clockwork.
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0: El ensamble Farrah's Daughter, liderado por la compositora y cantora Basia Shaxter, lanzó su sexto álbum, Song of Desire. El proyecto, una travesía musical y personal gestada a lo largo de 18 años, inspira en la poesía bíblica del Cantar de los Cantares, Shir HaShirim, abordándola desde el deseo, la mística y el anhelo. Con una rica instrumentación que fusiona tradiciones de Medio Oriente, el norte de África y Europa del Este con texturas electrónicas, el disco entrelaza el hebreo original con fragmentos en español, francés, árabe, yiddish e inglés. El resultado es una meditación contemporánea sobre el amor y la búsqueda espiritual, marcada por la madurez, la resiliencia y las últimas contribuciones del recordado productor Jamshid Sharifi.
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2: Una hora en Blackie Solo Jazz, escucharemos a Nancy Wilson, Alejandro Martin, Thelonious Monk, Charlie Parker y comenzamos. Nicola Conte, Philip Weiss, Caravan.

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1: ¿Qué tal? Muy buenas tardes y bienvenidos a esta nueva emisión de la tarde de Blacky 89.1 en este lunes 29 de junio del 2026. 3 de la tarde en punto en todo el país y en estos momentos la temperatura en la ciudad de Buenos Aires 17 grados 2 décimas, la humedad 39% y el cielo está despejado. Hasta las 9 de la noche te vamos a acompañar con toda la información, por supuesto con lo mejor del jazz nacional e internacional. Te cuento que en los controles nos acompaña como siempre Hernán Gómez y quien te habla es Lucas Boltrino.
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1: En esta primera hora de clásicos vamos a escuchar a Pipi Piazzolla, Chet Baker, Melissa Aldana, Natalie Cole y muchos artistas más en la única radio de jazz de Buenos Aires.

0: Escuchabas a Miles Davis en Blackie 89.1, Stella by Starlight.
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0: Atención automovilistas, se reportó un choque en la autopista Lugones a la altura del estadio de River. Además hay un corte total en Humahuaca y Agüero por un operativo de bomberos. En cuanto a los servicios, el tren Roca circula con demoras y cancelaciones en los servicios a Ezeiza y Ezeiza Cañuelas, al igual que el tren de la costa. Asimismo, continúa cerrada por obras la estación Tribunales de la línea D. El resto de las líneas de trenes, subtes y el premetro circulan a horario.
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0: Escuchabas a Barney Kessel con I Can't Get Started en Blackie 89.1. 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

0: En Blacky 89.1, el Pipi Piazzolla Trío, Nostalgia.
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0: Para lo que resta de este lunes, se esperan buenas condiciones de tiempo sobre la ciudad. Mañana martes se espera también buen tiempo, con cielo algo nublado durante prácticamente todo el día. La mínima estimada 6 grados, máxima 14. Por último, este miércoles se espera también buen tiempo, con cielo parcialmente nublado durante la mañana y cielo mayormente nublado hacia la tarde-noche. En este caso, la mínima estimada 4 grados, máxima 14. A las 3 de la tarde, 31 minutos, la temperatura en la ciudad de Buenos Aires es de 16 grados 8 décimas, la humedad 35% y el cielo está ligeramente nublado.
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0: En el Jazz Now de esta hora, en Blacky 89.1, Melisa Aldana, dime si eres tú.
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0: Y es momento de las primeras recomendaciones de hoy para que disfrutes de una velada a puro jazz. Este martes a las 20 horas habrá Noche de Voz y

0: Harlem Stride Piano de la mano de Rodrigo Núñez y Mel Muñiz en Bebop Club, Uriarte 1658 en el barrio de Palermo. También este martes, pero a las 21:30 horas, estará Ramiro Penovi junto a Gonzalo Veraza y Bambu Sepiorca en Virasoro, Guatemala 4328, también en el barrio de Palermo. 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

0: Pasaba en el Blackie cover de esta hora Carlinhos Brown, Serenata au Luar, Moonlight Serenade. 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

0: En Blackie 89.1, Charlie Parker, I'll Remember April.
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0: Atención automovilistas, se presentan demoras en la autopista Lugones a la altura del estadio de River, al igual que en la autopista General Paz a la altura de Rivadavia, en ambas manos. Además, hay un corte total en Humahuaca y Agüero por un operativo de bomberos. En tanto, también hay un corte parcial en Leguizamón y Castañares tras un incidente vial. En cuanto a los servicios, el tren Roca circula con demoras y cancelaciones en los servicios a Ezeiza y Ezeiza Cañuelas, al igual que el tren de la costa. Asimismo, continúa cerrada por obras la estación Tribunales de la línea D. El resto de las líneas de trenes, subtes y el premetro circulan a horario.
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escuchabas a Herbie Nichols en Blackie 89.1, The Third World. Hace un rato nada más finalizó el primer partido de 16avos de final de esta jornada mundialista, en donde Brasil superó a Japón por 2-1 en tiempo de descuento, luego de ir perdiendo al término del primer tiempo. De esta manera, el equipo de Carlo Ancelotti se enfrentará al ganador del duelo entre Costa de Marfil y Noruega. En tanto, hoy a las 17:30 horas será el turno de Alemania, que juega en 16avos ante Paraguay en el Estadio Boston, y a las 22 horas será el turno de Países Bajos, que se enfrentará a Marruecos en el Estadio Monterrey. Y escuchamos a continuación en Blackie 89.1, John Pizzarelli, Little Jazz Bird.

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0: Pasaban los Swing Timers en Blackie 89.1, Where or When.
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0: Para lo que resta de este lunes, atención porque no se descartan algunos chaparrones aislados hacia la noche. Para mañana martes se espera buen tiempo, con cielo algo nublado en prácticamente todo el día. La mínima estimada, 6 grados, máxima 14. Por último, este miércoles se espera también buen tiempo, con cielo parcialmente nublado durante la mañana y cielo mayormente nublado hacia la tarde-noche, en este caso la mínima estimada, 4 grados, máxima 14. A las 4 de la tarde, 31 minutos, la temperatura en la ciudad de Buenos Aires es de 16 grados, la humedad 40% y el cielo está ligeramente nublado.
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0: Blackie 89.1 era Nora Jones. It's a wonderful time for love. 4:39 PM y atención a todos los que ya están preparando la valija. Como te venimos contando, para viajar a Barcelona con Blackie, la clave es escuchar la radio. Es por eso que ahora llegó la hora de decirte la próxima palabra clave, que es guitarra. Anótate guitarra, la próxima palabra clave. Recordá que cuando juntes las 10 palabras, nos tenés que mandar un WhatsApp al 11-3310-0891 con tus datos. 11-3310-0891. La primera persona en mandar las 10 pistas viaja a Barcelona. Seguí atento porque en cualquier momento aparece la próxima pista y te deja más cerca del avión. Recordá, una vez más, la nueva palabra clave, guitarra.
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0: Pasaba en el Blackie cover de esta hora, Aretha Franklin, Moody's Mood. You turn the tables on me. 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

0: en Blackie 89.1, John Coltrane, Body and Soul.
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0: Atención automovilistas, se presentan demoras en la autopista Lugones a la altura del estadio de River, al igual que en la autopista General Paz a la altura de Rivadavia en ambas manos. En tanto, hay un corte parcial en Leguizamón y Castañares por un incidente vial, al igual que en Lima y México y también en Kramer e Iberá. En cuanto a los servicios, el tren Roca circula con demoras y cancelaciones en el ramal Ezeiza, al igual que el tren de la costa. Asimismo, continúa cerrada por obras la estación Tribunales de la línea D. El resto de las líneas de trenes, subtes y el premetro circulan a horario.
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0: Pasaba R. Blakey and the Jazz Messengers en Blackie 89.1 Down Under. Y mañana martes el Teatro Coliseo recibe una noche muy especial. El pianista italiano Giovanni Guidi llega a Buenos Aires con el ciclo Ojos de Gato, un proyecto dedicado a la obra de Gato Barbieri con entrada libre y gratuita. En escena estará acompañado por una banda de primer nivel junto a figuras como Néstor Marconi en el bandoneón, Jorge Retamosa en el saxo y Ricardo Leu en la guitarra eléctrica, en una noche en donde confluirán Buenos Aires, Nueva York y París. Podés retirar tus entradas en la boletería del Teatro Coliseo, ubicado en Marcelo Torcuato de Alvear 1125, de martes a sábados de 14:30 a 20 horas. No te pierdas mañana a Giovanni Guidi homenajeando a Gato Barbieri.
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0: Escuchabas a Patricia Barber en Blackie 89.1 Yesterdays.
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0: Para lo que resta de este lunes, se esperan finalmente buenas condiciones de tiempo sobre la ciudad. Mañana martes se espera también buen tiempo, con cielo algo nublado durante prácticamente todo el día. La mínima estimada, 6 grados, máxima 14. Por último, este miércoles se espera también buen tiempo, con cielo parcialmente nublado durante la mañana y cielo mayormente nublado hacia la tarde-noche. En este caso, la mínima estimada, 4 grados, máxima 14. A las 5 de la tarde, 34 minutos, la temperatura en la ciudad de Buenos Aires es de 14 grados, 2 décimas, la humedad 45% y el cielo está ligeramente nublado.
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En el Blacky cover de esta hora, Juan Cruz de Urquiza, Miguel Tarsia, Mariano Otero y Pipi Piazzolla, Llorando en el Espejo. Y en el ámbito cambiario te contamos que las reservas del Banco Central bajaron respecto al viernes pasado. De acuerdo a la autoridad monetaria, se compraron 25 millones de dólares, pero los activos internacionales bajaron en 415 millones. Así, las reservas quedaron en 46.666 millones, mientras que el dólar oficial cerró en 1.495 pesos por unidad. Y a las 5 de la tarde, 44 minutos, continuamos en Blacky 89.1 con Michael Bublé, Come Fly With Me.

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0: escuchabas a Anita Dondorf con Down With Love en Blackie 89.1. 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

0: En esta tarde de clásicos en Blackie 89.1, Duke Ellington, T42.
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0: Atención automovilistas, se presentan demoras en la autopista Panamericana, mano al norte, al igual que en la autopista General Paz, a la altura de Rivadavia, en ambas manos. En tanto, hay un corte parcial en Lima y México por un incidente vial, al igual que en Kramer e Iberá. En cuanto a los servicios, el tren Roca circula con demoras y cancelaciones en el ramal Ezeiza, al igual que el tren de la costa. Asimismo, continúa cerrada por obras la estación Tribunales de la línea D. El resto de las líneas de trenes, subtes y el premetro circulan a horario.
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0: Escuchabas a Al Jarreau en Blackie 89.1 Take 5. 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

0: En el Jazz Now de esta hora, en Blackie 89.1, el Jake Mason Trio junto a Kurt Telling, The Modern Ark.
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0: Para lo que resta de este lunes, se esperan buenas condiciones de tiempo sobre la ciudad. Mañana martes se espera también buen tiempo, con cielo algo nublado durante prácticamente todo el día, la mínima estimada 7 grados, máxima 14. Por último, este miércoles se espera también buen tiempo, con cielo parcialmente nublado en prácticamente todo el día, la mínima estimada 4 grados, máxima 14. A las 6 de la tarde, 31 minutos, la temperatura en la ciudad de Buenos Aires es de 12 grados 5 décimas, la humedad 55% y el cielo está ligeramente nublado.
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0: Gracias a Iggy Pop en el Blackie cover de esta hora, La Vie en Rose. Más temprano, el INDEC señaló que la economía bajó un 1,5% mensual durante abril. De acuerdo al estimador mensual de actividad económica, durante el cuarto mes del año, los sectores que más aportaron al crecimiento fueron petróleo y minería, seguido por el agro y la intermediación financiera. Pero por otro lado, las caídas más importantes fueron en la industria manufacturera y en el comercio. Asimismo, el INDEC remarcó que durante el primer cuatrimestre del año, la actividad económica tuvo un avance del 2,1% respecto al mismo periodo del 2025. Y a las 6 de la tarde, 39 minutos, continuamos en Blackie 89.1 con Gregory Porter, Pick Yourself Up.
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0: las 6 de la tarde, 45 minutos, y escuchabas en Blackie 89.1 Barney Kessel, Somebody Loves Me.
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0: Y es momento de más recomendaciones para que disfrutes de una velada a puro jazz. Mañana martes a las 21 horas estará Brother Bastos junto a Camilo Sender con un ciclo de música popular brasileña en la Biblioteca Café, Marcelo Torcuato de Alvear 1155 en el barrio de Retiro. En tanto, este miércoles a las 20 horas estará Misty Blue en el Centro Cultural Nueva Uriarte, Uriarte 1289 en el barrio de Palermo. 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

0: en esta tarde de clásicos en Blacky 89.1, Miles Davis, Milestones.
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0: Atención automovilistas, se presentan demoras en la autopista Panamericana, mano al norte, al igual que en la autopista General Paz a la altura de Rivadavia en ambas manos. En tanto, hay un corte parcial en Kramer e Iberá por un incidente vial, al igual que en Avenida de los Constituyentes y Hamburgo en ambos sentidos. Además, hay un corte total en Escalada a la altura de Batle y Ordóñez por una manifestación. En cuanto a los servicios, el tren de la costa circula con demoras. Asimismo, continúa cerrada por obras la estación Tribunales de la línea D. El resto de las líneas de trenes, subtes y el premetro circulan a horario.
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0: Era John Coltrane en Blackie 89.1, Giant Steps.
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0: El guitarrista y compositor Jeff Parker reafirma su consistencia y vigencia en la escena actual con la presentación en vivo de su ensamble Ita Ibtet. Registrado en el emblemático Lodge Room de Los Ángeles, este nuevo trabajo captura a una agrupación en su máxima madurez, en donde la cohesión colectiva potencia la individualidad de sus miembros. Heredero de Jim Hall, Parker presenta un minimalismo expresivo, usando su rítmica como una guía que evoca las cadencias del dub y del reggae. Secundado por Anna Butters en el bajo, Josh Johnson en el saxo alto y Jay Bella Rose en la batería, el cuarteto teje atmósferas hipnóticas que transitan de la quietud ambiental a un funk contenido y orgánico.
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0: Era Sarah Vaughan en Blackie 89.1, You Stepped Out of a Dream.
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0: Para lo que resta de este lunes, se esperan buenas condiciones de tiempo sobre la ciudad. Mañana martes se espera buen tiempo, con cielo algo nublado en prácticamente todo el día, la mínima estimada 7 grados, máxima 14. Por último, este miércoles se espera también buen tiempo, con cielo parcialmente nublado en prácticamente todo el día, en este caso la mínima estimada 4 grados, máxima 14. A las 7 de la tarde, 30 minutos, la temperatura en la ciudad de Buenos Aires es de 10 grados 6 décimas, la humedad 69% y el cielo está despejado.
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0: Jackie, cover de esta hora de Papini Sisters, Hit the Road Jack. Y atención a todos los que ya están preparando la valija. Para viajar a Barcelona con nosotros, la clave es escuchar y anotar las palabras clave. Cuando juntes las 10 palabras, nos las mandás al WhatsApp al 11-3310-0891 con tus datos personales. El primero en mandar las 10 pistas correctas viaja a Barcelona. Y atención, porque en un rato vamos a ayudar a quienes no pudieron anotar todas las palabras. Estate atento y seguí escuchando la radio, que en minutos nada más te recordamos las palabras clave hasta ahora junto con la palabra de hoy. No te despegues, porque en cualquier momento llegan las palabras que te dejan más cerca de Barcelona.
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0: Blackie 89.1, Melissa Aldana, La Sentencia. Lo prometido es deuda y este es el momento de recordar las palabras clave hasta hoy. Tenete algo para anotar a mano porque en instantes vamos a decir todas las palabras clave hasta ahora. Esas palabras son swing, scat, standard, modal, bajo, palau y la palabra clave de hoy, guitarra. Va una vez más. Las palabras son swing, scat, standard, modal, bajo, palau y una vez más la palabra de hoy, guitarra. Quédate escuchando Blackie durante todo el día y seguí sumando las palabras que te llevan a Barcelona. Recordamos además que en este caso no hay sorteo, sino que quien mande las 9 pistas previas más la décima pista, que se develará el 10 de julio a nuestro WhatsApp, se sube al avión para ver a Pat Metheny y Marcus Miller en el Palau de la Música Catalana. 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

0: Sweethearts en la noche de Blackie 89.1. Big Brown Eyes.
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0: Atención automovilistas, se presentan demoras en la autopista Panamericana, mano al norte, al igual que en la autopista General Paz a la altura de Rivadavia en ambas manos. En tanto, hay un corte total en Sarmiento y Medrano por el incendio de un vehículo. Además, hay un corte total en Escalada a la altura de Batle y Ordóñez por una manifestación. En cuanto a los servicios, continúa cerrada por obras la estación Tribunales de la línea D. El resto de las líneas de trenes, subtes y el premetro circulan a horario.
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0: Era Chet Baker en Blackie 89.1 Blue Moon.
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0: Últimas recomendaciones de hoy para que disfrutes de una velada a puro jazz. Este miércoles a las 20 horas estará el Pipi Piazzolla Trío presentando el repertorio del proyecto Apocalipsis en Bebop Club, Uriarte 1658 en el barrio de Palermo. También este miércoles y también a las 20 horas estará el ciclo de Gardel a Sinatra con Mike Sinagra, Manuel Fraga y muchos artistas más en Jazz Voyer, Posadas 1557 en el barrio de Recoleta. 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

0: En el Blacky cover de esta hora, Joshua Redman y Gabriele Cabaza, Streets of Philadelphia.
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0: Para lo que resta de este lunes, se esperan buenas condiciones de tiempo sobre la ciudad. Mañana martes se espera también buen tiempo, con cielo algo nublado en prácticamente todo el día, la mínima estimada 7 grados, máxima 14. Por último, este miércoles se espera una jornada bastante similar a la del martes, con cielo parcialmente nublado en prácticamente todo el día, en este caso la mínima estimada 4 grados, máxima 14. A las 8 de la noche, 31 minutos, la temperatura en la ciudad de Buenos Aires es de 8 grados 7 décimas, la humedad 72% y el cielo está despejado.
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Escuchaba a Saela Fitzgerald y Louis Armstrong en Blackie 89.1 Under a Blanket of Blue. Y te cuento que hace un rato se dio una de las sorpresas del Mundial, que tiene que ver con la victoria de Paraguay, que venció a Alemania por penales y avanzó a los octavos de final. El equipo de Gustavo Alfaro ganaba 1-0 al término del primer tiempo, hasta que el conjunto europeo igualó el marcador y todo se decidió desde los 12 pasos, en donde el país sudamericano venció por 4-3. De esta manera, Paraguay se enfrentará en el próximo duelo al ganador de Francia-Suecia. Por otro lado, te recordamos que desde las 22 horas de hoy estará el último duelo de la jornada por los 16avos de final entre Países Bajos y Marruecos en el Estadio Monterrey. 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
1: Y de esta manera llegamos al final de esta edición de La Noche de Blackie 89.1. A cargo de la puesta al aire estuvo con nosotros Hernán Gómez. Yo soy Lucas Boltrino y nos reencontramos mañana martes desde las 15 horas para disfrutar de una nueva velada a puro jazz. Nos vamos con Magalí Fernández, My Shining Hour. Que tengas la mejor de las noches.

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